0: 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El calor tiene forma de radio. Hay una radio que suena todo el
1: día. 好地久没事神话的伤痛情歌陪你到这。 神话厉害的地方是能用不炫技的歌声 让这首歌的听感温柔但又很伤痛。